0: Bravo, que maravilha, Libertango, Jastor Piazzolla com Roberto Rutiliano, Leonardo Fantini, Domênico Botelho, Didac Thiago, Martim Robbio e Alexandre Caldi, aqui nesse Jazz Livre especial. Você que nos acompanha pela Rádio MEC, fique à vontade também para mandar sua mensagem pelo nosso WhatsApp, 21-DDD-99710-0537. Hace 20 anos...
1: Hace 20 años es la primera música de ese disco de Reunión Cumbre. Piazzolla fez esta música, el título, faz 20 años o 20 años atrás. Fue porque él tinha, a 20 años atrás tinha conocido el disco de Jerry Mulligan. Ahí fue la primera vez que encontró un disco de Jerry Mulligan. Entonces, para ese encuentro con él, fez esa música dedicada a ese encuentro. Esa música es una música muy linda, así, una obra de arte. Así.
0: Foi feito especialmente, então, para celebrar esse encontro.
1: Para celebrar esse encontro, sim.
0: Vamos ouvir, então, Hace 20 anos.

0: y ambos salen con, uno sale con una arma y otro con un carro. Encurralan a Meofilio sobre una grade. Meofilio no chuta, por favor. Quien chuta es el policía Bruno. Él chuta en la barriga a Meofilio, que cuando, para poderse defender, él simplemente segura perna. Quien chuta en la barriga es el policía Bruno. Y otro, que medía 1,90 m y otro medía 1,80 m, los dos policiales, con colete antibalas, con armas, y Meofilio descamisado de 1,68 m, él simplemente se defendió, fue atacado, y los dos, policías cobardemente atiraron en forma de ejecución más grave sobre Meofilio. Esto está documentado a través de las cámaras do hotel y las cámaras bodycam. Y esto aquí, mi amigo Agostino, para dar una mensaje para el ministro de Justicia, Wellington César Lima Silva, y para el señor presidente de la República, a quien ya escribió una carta en diciembre, que fue publicada y que él está haciendo. 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

0: 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Ahí en Chile cada 15 días, cada semana, una noticia de un abuso de PM que mata a un inocente. 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
1: Sí. Sr. Júlio César Acosta Navarro, nós lamentamos muito, vamos seguir acompanhando esse caso e cobrando das autoridades aqui de São Paulo, da Justiça e da Polícia, da Secretaria de Segurança Pública, para que algo seja feito, porque de fato não dá para tolerar que um crime como esse tenha um desfecho trágico como teve e as autoridades aparentemente se omitindo. Sr. Júlio César, um grande abraço para o senhor.
0: Muito obrigado por atender aqui
1: a Rádio Nacional.
0: Obrigado.
1: Grande abraço. Tá aí, Júlio César Acosta Navarro, professor da Faculdade de Medicina. A família é de origem peruana e ele é pai do estudante de medicina Marco Aurélio Cárdenas Acosta, de 22 anos, que morreu em novembro de 2024 nesse confronto com policiais militares. E a gente vai continuar atento, cobrando providências mesmo, porque não parece razoável. Já disse aqui, decisão da justiça a gente cumpre, mas pode lamentar e pode discutir se foi a melhor medida ou não. Não parece razoável que dois policiais que estão respondendo por crime doloso, crime de homicídio doloso, intencional, portanto, continuem circulando por aí, armados e tal, e trajando a farda da Polícia Militar aqui de São Paulo. Agora são 8h45. Fala aí, Vicente, qual é a notícia que nós temos hoje aí, Vicentão?
2: Eu chamo a atenção, Agostinho, para